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1: Seguimos con la energía activa como tiene que ser en tu viernes, fin de semana, a gozar con nosotros. Muchos buenísimos partidos going on today, tonight y mañana, todo este fin de semana. Así que a gozar con nosotros.

0: 94.9, te acompaña DJ Jermaine en tu viernes.
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1: Imagina esta canción en una balada. Buenísima, buenísima. La acompaña DJ Jermaine. Continuamos con la buena música por T94.9, número uno para hits de hoy. ¿Dónde están las gatas activas a esta hora? Está la tuya.

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0: Nintendo Trending.
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Gracias por disfrutar con nosotros tu viernes, fin de semana y 4 de julio, a gozar nuestra independencia. Yes, man, y hasta lo que estás casado también, goza tu independencia.

0: La cosa se pone buena. Tú sabes, hot, how it should be, right? Te acompaña DJ Jermaine.
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1: Esta es The Bless, Obi on the drums, EMHDM, mejor conocido como el mejor hombre del mundo.

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El pueblo quiere bachata y aquí DJ Jermaine te complace. Lo que tú quieras lo puedes pedir también por el Instagram, all right? DJ Jermaine Radio, G-E-R-M-A-I-N. A gozar.

0: Gracias por la sintonía. Somos T94.9, número uno para el hits de hoy. En camino, música de Bad Bunny, BL, también Manuel Turizo.
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Agarra tu maleta o déjala, allá resolvemos. Nos fuimos para Puerto Rico con Bad Bunny. Te acompaña DJ Jermaine. Después vamos a merenguear con Manuel Turizo. Ahí a Pambichao.

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1: El Weekend Takeover de DJ Mecca Don. En tu fin de semana largo, si tuviste hoy el día libre, buenísimo. Si no, de todas formas la pasamos bien. No matter what, si estás trabajando conmigo, muchas gracias por

0: you covering, man. All right. Y la gloria a Dios. You know what it is.
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94.9, número uno para hits de hoy. Te acompaña DJ Jermaine. No nos dejes, eso sería una locura a otro nivel. Yo, keep the party here contigo en tu fin de semana enterito de 4 de julio. Por la aplicación gratuita iHeartRadio andamos de fiesta en vivo, así que baja la app. Nos pones como el preset número uno, ¿ok? Si estás manejando conmigo, Apple CarPlay, Android Auto también.

con las mezclas en tu radio, así como si estuvieras en la disco con DJ Mecca Don. Por aquí también DJ Jermaine. Y hablando de buenas mezclas, mañana no te pierdas el especial de 4 de julio de nuestro querido DJ Extreme. Soy el DJ para más información, alright?

0: para que te toque todos los éxitos. Ahí nos puedes escuchar en vivo. Nos pones con el preset número 1, tu 94.9 iHeartRadio app, alright?
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1: She's a maniac, he's a maniac. En esta versión, matándola. Se llama Polaroid, él es Polaroid Man. Eladio Carrión.

Seguimos en el weekend caliente de mezclas, empezando a las 11 de la noche. Arrancamos otra mezcla con DJ Mecadon. Esto es todo el fin de semana de 4 de julio en celebración. Man, mañana, ¿qué vas a hacer? Recuerda que también nos puedes escuchar en vivo, ¿ok? Con la app iHeartRadio. Te ponemos el soundtrack de tu 4 de julio. Te acompaña DJ Jermaine por ti 94.9.

iHeartRadio, nos puedes escuchar en vivo. Vas a ver un micrófono cuando ya no tienes ahí como el preset número uno, ¿ok? Ese microfonito lo aprietas y mándame un mensaje de voz, así de fácil, ¿ok? Que andamos pendiente a ti. Te acompaña DJ Jermaine.

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1: Con esta me despido hasta el domingo, si Dios me lo permite. Muchas gracias por la sintonía. DJ Jermaine, de vuelta a las 6 de la tarde. All right, bendiciones para ti. Disfruta de tu 4 de julio. Pásala bien, be safe. Cuidado con los fireworks, ¿ok? Fuego, no te quemes. Queremos hablar y pasarla bien el lunes, all right? Después me cuentas. Esta es Floyd Menor. Esa ya tú sabes.

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0: yo no seré artista, ¿sí sabe? Yo respondo con música. Además usted me entiende, me quiere y sabe cómo soy yo. 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
2: Ve a Yaco en tu radio, papá.
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1: Así que
0: se ve negrito.
1: No, que vaya a las redes sociales de Franchi ahora mismo. Franchi, da tus redes sociales.
0: Ni Sammy Sosa, papi.
2: Franchi al palo oficial.
0: Franchi al palo oficial.
1: ¿Cómo con que tú dices Franchi?
0: Franchi al palo oficial.
1: No, pero sígueme y te sigo.
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1: Que a mí me gusta, Franchi, cuando yo estoy escuchando los comerciales, es escucharte hablar a ti de tu testimonio. Porque básicamente no hay mejor testimonio que tú estar viviéndolo en carne propia.
0: Claro, no es lo mismo tú hablarlo sin tenerlo. No es lo mismo tú poderlo recomendar sin vivirlo. 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
2: 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Mientras tanto, estamos de estreno esta semana, señoras y señores.
0: ¿Qué tenemos?
1: Tenemos a nada más y nada menos que al salsero del momento, a Charlie Cruz, estrenando su álbum Invicto y su tema nuevo.

150 años. Happy Birthday USA. Te deseamos todo aquí en Tu 94.9. Pero ¿sabe qué? Vamos a calentar esta vaina bien. Vamos a celebrar el cumpleaños 4th of July con DJ Megadon en este weekend. Caliente de

0: coverage de la FIFA World Cup 2026.
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Ay, me he inventado cosas para llamar la atención de ti. Y no solo por el mundo.

¿Y sabe quién también está pegado ahora mismo? Raúl Alejandro, baby. Tiene una colaboración con Buchanan que está muy buena. Aquí lo tienes, Raúl Alejandro, tú con él, sonando en tu 94.9.

0: Oye, lugares buenos para ver los fuegos artificiales esta noche en Doral. Tienen el Central Park, en Miami Bayfront Park, en Miami Lakes, el Veterans Park. Para la gente de Broward, pueden ir al Sunrise, en el Amrit Bank Arena. Pueden ir en Pompano al Fisher Family Pier. Y en Coconut Creek, pueden ir al Seminole Casino de Coconut Creek. Te habla Jalo Valenzuela, tu estudio 94.9.
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1: Papi, llevando la música a otro nivel, se llama Eladio Carrión. Aquí lo tienes con su más reciente canción, Polaroid, sonando en tu 94.9. Súbelo, disfrútalo y feliz cumpleaños, United States, 250 years. Happy Independence Day, let's go!

Happy birthday, USA. 250 años. Happy Independence Day. Feliz 4 de julio. Aquí tienes a W Sound, Mike Towers y Ovi on the drums.

20% de lluvia hoy y mañana un 50%. So you're gonna have a very nice 4th of July. Pero por favor, le digo a todos los padres, ojo con los niños y tengan cuidado cuando estén explotando los fuegos artificiales. Aquí tienes a DJ Megadon en este weekend caliente de mezclas.

0: Oye, ¿ustedes vieron el trailer de la película de Spider-Man, Brand New Day? Bueno, salió Messi en un trailer de 20 segundos. Yo pensaba que era AI, pero cuando lo busqué, no, él estaba ahí, fue de verdad y se ganó $15 millones por 20 segundos. Must be nice. Feliz 4 de julio, Happy Birthday USA 250.
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Bunny, baile inolvidable, sonando aquí en Tuno 24.9. Y lo que tuvieron el baile inolvidable anoche fueron Taylor Swift y Travis Kelce, que se casaron en el Madison Square Garden. No sé por qué lo hicieron ahí, pero eso estaba repleto de los amigos.

y los atletas de diferentes equipos. It was a great night. Y el que estaba coordinando todo eso ahí, el anfitrión de la boda, fue Adam Sandler. Aquí tienes a J Balvin junto a Jay Wheeler. Si te vas, sonando en tu 94.9.

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0: Hay más de 120 nuevas leyes que tomaron efecto el 1 de julio que incluyen que ahora las iglesias pueden tener un seguridad armado dentro de la iglesia. Los departamentos de policía ahora tienen que establecer un programa para enseñarle a los oficiales a cómo lidiar con una llamada de emergencia cuando hay un niño o niña que tenga autismo. También arrancaron lo que le llaman el Spectrum Alert, que ayuda a empujar la información para que encontrar un niño perdido que tenga autismo. Y otra cosa muy importante, que cambiaron para los niños que reciben la clase de nataciones, the free swimming vouchers para aprender a nadar, que subieron la edad de 4 años hasta 7 años de edad. So, esto es muy bueno para la persona de bajo recurso que tiene niños que necesitan aprender a nadar. So, infórmate que hay más de 120 nuevas leyes. Te habla Harold Valenzuela, esto es tu 94.9. Feliz 4 de julio and happy birthday, USA.
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Oye, Happy 4th of July y le pido a todos los padres, cuidado con los niños para que no haya ningún accidente cuando estén explotando los fuegos artificiales. Aquí tenés a Russian, Raúl.

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1: Farruko, Gracie y Steve Aoki. Ya pa' qué, sonando aquí en Tu 94.9.
2: Ya pa'

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1: Hey, ¿qué tal? Muy buenos días, feliz sabadito. Gracias por estar ahí, gracias por sintonizarnos. Bueno, tengo esta voz de ronco porque ayer estuve en el partido de Argentina, que fue un infarto, qué sufrimiento aquí en Miami. Mis respetos a Cabo Verde. Más adelante vamos a estar hablando un poquitico de esto, porque qué gran selección que pusieron a la campeona del mundo a sufrir 120 minutos. Bueno, al final, y Argentina tiene, por supuesto, jugadores de mucha jerarquía y sacó el partido adelante. Pero bueno, DJ Mecadón, arrancamos esto.

0: Número uno para hits de hoy. Ayer estuve en el partido aquí en Miami de Argentina contra Cabo Verde. Fue un partido de mucho sufrimiento. Para muchos considerado hasta ahora el mejor partido de la Copa del Mundo. De verdad que Cabo Verde hizo un papel impresionante. Lo ganaba Argentina 1-0 con gol de Leo Messi. Un golazo que, por cierto, hice la videoreacción ahí en mi cuenta de Instagram o TikTok como Rodolfo el Chamo. Y luego lo empató Cabo Verde. Se fue Argentina otra vez arriba. Lo volvió a empatar Cabo Verde. Y en el minuto 110-111, un gol del Cuti Romero, bueno, terminó ya inclinando la balanza para la selección campeona del mundo, pero qué sufrimiento. Compartí las video reacciones de lo que fue el sufrimiento ahí desde la cancha en mi cuenta de Instagram o TikTok como Rodolfo el Chamo, y además el vaso coleccionable me di cuenta que estaba más barato aquí que en todos los estadios que he ido. Ahí en TikTok o Instagram como Rodolfo el Chamo está la información y el contenido.
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1: Estamos en sintonía del DJ Mecadón, metiéndole toda la buena energía. Hoy weekend caliente de Mezclas. 4 de julio, el día de la independencia de los Estados Unidos. Son 250 años que está celebrando este gran país. Y bueno, tengo ya yo 18 años viviendo aquí en Estados Unidos y ha sido de verdad espectacular este país. Para mi profesión me lo dio todo. Así que bueno, muy agradecido. DJ

0: 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Han sido ya muchos los fallecidos en los terremotos de Venezuela, se requiere mucha ayuda. Yo te esta semana he dado, y la semana anterior también, dado muchos lugares donde puedes colaborar. Ayer también confirmaron el fallecimiento de Yorgelis Delgado, que para los venezolanos era bastante conocida, una actriz que estuvo en el Club de los Tigritos, que era un programa que era para los niños y era en nuestra infancia, y da mucha tristeza. Todas estas personas que han perdido sus familiares, desde aquí un abrazo grande, mi más sentido pésame, de verdad que sí.
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1: El cantante colombiano Feid nos trae esta canción que se llama Que Vuelta Box, que recuerda que nos tiene acostumbrados a éxito tras éxito, y que además él, que tiene en su carrera va meteórica, acaba de grabar también una colaboración con nada más y nada menos que Madonna. Suéltalo.

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Seguimos, gente, no paramos.

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1: La cantante española Rosalía, al parecer, ha hecho una donación importante a UNICEF para los afectados de los terremotos en Venezuela. Tengo los detalles a las 11 y 10 de la mañana. Seguimos con el DJ Extreme en el Weekend Caliente de Mezcla, donde sea que nos esté sintonizando. Hoy 4 de julio, bueno, a pasarla sabroso con familia. Ahí dos buenos partidos. Más adelante estaremos hablando de eso.

0: Hoy la cantante Rosalía, la cantante española, se suma a la ayuda para Venezuela. La artista realizó una donación a UNICEF para apoyar a los niños afectados por los terremotos. Según la organización, su aporte permitirá llevar agua potable a más de 30.000 niños durante un mes, atención médica a 25.000 personas y crear espacios seguros para miles de menores. Además, el Comité de Emergencia Español anunció un fondo de 1 millón de euros para ayudar a los damnificados. Ciertamente se está requiriendo mucha ayuda ahí porque, oye, aparte de la cantidad de desaparecidos, es la cantidad de personas que quedaron sin su vivienda, ¿no?
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1: Mis respetos te digo para Cabo Verde. Qué gran selección, qué partido le hicieron a Argentina ayer. Lo sufrimos mucho ahí desde el Hard Rock Stadium. Bueno, que no se llama para este mundial Hard Rock Stadium, se llama Miami Stadium. Bocinha, te grabé un video cuando se saludaba con los jugadores de la selección argentina. Mi respeto es lo que hizo Cabo Verde. De todos modos, a las 11:40 hablamos un poquitico de esto. DJ Mecadón.

0: 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Oye, mis respetos para Cabo Verde, qué partido. El día de ayer yo grabé un video de cuando él se estaba saludando con los jugadores de la selección argentina y luego cuando su afición, que no eran muchos, porque Argentina ayer era extremadamente local, saludaban ahí a Bocinha y a todos los jugadores y les rendían respeto, por supuesto. Incluso luego la hinchada de la selección argentina saliendo del estadio también le cantó a Cabo Verde canciones muy bonitas para darle su respeto. Fue espectacular, una linda fiesta del fútbol el día de ayer. Y puedes ver los videos o ese video en específico del que te estaba hablando ahí en mi cuenta de Instagram o TikTok como Rodolfo el Chamo, esos videos emotivos del fútbol.
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Este lunes en el show de Enrique Santos de las 6 de la morning, poniéndote muy buen entretenimiento. Esto es Gata Only, Floyd Menor con Chris MJ. Seguimos, gente, no paramos nunca.

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1: Eladio Carrión, que el mismo Bad Bunny reconoce como el rey del trap, nos trae esta, su más reciente producción. Se llama Polaroid, la vas a sintonizar aquí en Tu 94.9. Así que sube el volumen para que puedas gozar. The One.

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1: Hoy arrancan los octavos de final. Además juega uno de los nuestros. Uf, va a estar bueno. A las 12 y 10 conversamos un poquitico de los partidos del día de hoy, los horarios y mucho más. Va a estar lindo porque, bueno, ya estamos en otra fase más de la Copa del Mundo. Seguimos con el DJ Mecadón. Meca, que se sienta con toda la buena vibra en el Weekend Caliente de Mezclas.

0: 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Hoy arrancan los octavos de final de la Copa del Mundo. Poco a poco se nos está acabando y uno dice, no, no. Pero bueno, a la 1:00 p.m. Canadá juega contra Marruecos. Qué buen partido ese. Y te digo, le pongo mi ficha a Marruecos. Gran selección, mi ficha a Marruecos ahí. 1:00 p.m. Y a las 5, Francia, que parecen ser los favoritos, jugará contra Paraguay. Uno de los nuestros a las 5:00 p.m, hora de nuestra ciudad. Va a estar bueno.
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Quiero que vayas armando tu lista de canciones. Te voy a estar tocando Brickell, Yandel con Fate. Más adelante vengo con más del Weekend Caliente de Mezclas, que es a las 12:30 con el DJ Mecadón.

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1: Tuve la fortuna de ir a uno de los hospitalities este pasado fin de semana. No ayer, ayer fui a un puesto ahí en la sección 119, pero en Dallas, y te compartí un poco el hospitality. Lo que pasa es que no lo había puesto en mis redes sociales por todo el tema de Venezuela. A las 12:40 hablamos un poquitico de esto. Seguimos con el DJ Mecadón.

0: 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Tuve la fortuna de estar el fin de semana pasado en el partido de Argentina-Jordania en el Hospitality del Dallas Stadium. Un estadio que es espectacular, que es realmente el AT&T Stadium donde juegan los Dallas Cowboys. Y te compartí un poco lo que fue la experiencia del Hospitality, además cuánto estaba el costo del ticket, que fue $1,980 ese ticket, que fue comprado con mucho tiempo, pero en precio FIFA. El video está ahí en mi cuenta de Instagram o TikTok como Rodolfo El Chamo, porque además me dieron un regalo en ese Hospitality, que creo que fue mejor que el regalo que me dieron en el primer Hospitality. Ahí en TikTok o Instagram como Rodolfo El Chamo, y seguimos con la cobertura de la Copa del Mundo.
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1: Esta canción ya llegó al puesto 23 del Latin Airplay de Billboard. Es nada más y nada menos que My Towers y se llama Una Nada Más, su más reciente producción. La escuchas, por supuesto, aquí en tu 94.9.

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1: 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Y oye, si estás ahí reunido con la familia, vas a tener buena música con el app de iHeartRadio. Seguimos con el DJ Mecadón.

0: 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Hoy 4 de julio no estés manipulando alimentos con las manos, ponte guantes. Oye, vas a tener y recibir familia, no quieres tener luego problemas de estómago o agarrar una enfermedad un poquito más seria. Eso incluso lo recomienda el Departamento de Salud aquí de los Estados Unidos. Adicionalmente, con el tema de los fuegos artificiales, también tendría precaución porque son causa de incendio, de una cantidad de accidentes. Yo iría a los sitios donde están poniendo los fuegos artificiales, que ya es del estado, la ciudad y así, y disfrutar el 4 de julio. Y si no, vete a los partidos de fútbol, que hoy hay ya dos partidos de octavos de final que va a estar bueno.
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1: Ha crecido bastante la expectativa porque supuestamente hoy se estaría casando Taylor Swift y Travis Kelce. Se dice que la lista de invitados es de gente muy A-list, como dicen por ahí de Hollywood. A la

0: 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Crece la expectativa porque supuestamente hoy sería la boda de Taylor Swift y Travis Kelce en Nueva York, aunque no se ha confirmado. Medios estadounidenses aseguran que la lista de invitados incluye a Ed Sheeran, Selena Gomez, Sabrina Carpenter, Patrick Mahomes, Steven Spielberg y otras grandes figuras de la música, deporte y Hollywood. Imagínate lo que va a ser esa boda.
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1: Ya están jugando Canadá contra Marruecos. En un ratico estaremos más adelante hablando de eso, pero a las 2:10 conversamos lo que fue el partido de ayer de Argentina-Cabo Verde, que estuve ahí en la cancha, estuve aquí en Miami. Bienvenido a todas las personas, gracias por estar aquí, todas las personas que nos han visitado aquí a esta gran ciudad. A las 2:10 conversamos un poquitico del

0: 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Qué partido el de ayer, Argentina-Cabo Verde. Para muchos, el mejor de la Copa del Mundo. Terminó quedando 3-2 porque al final Argentina sacó toda su jerarquía de campeón del mundo. Pero ¿cómo resistió Cabo Verde? Hay que darse cuenta, mejor dicho, que es un lugar de 500.000 habitantes, 530.000 habitantes. A ver, yo no tenía ni idea dónde estaba Cabo Verde hasta que arrancó este mundial, así que mis respetos para ellos. Han puesto a Cabo Verde en el mapa. Bocinha ya creo que pasa los 20 millones de seguidores, una cosa loca. Estuve grabando el momento donde se despidió de los aficionados, el video está muy emotivo, ahí en mi cuenta de Instagram o TikTok como Rodolfo el Chamo, para que puedas disfrutarlo, ahí en TikTok o Instagram como Rodolfo el Chamo.
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0: Tu 94.9 número 1 para hits de hoy. Esto es Si Antes Te Hubiera Conocido, la cantante Karol G.
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0: 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A las 5 de la tarde Francia juega contra Paraguay. Qué buen partido, octavos de final. ¡Ah! Ojalá le peguen un susto a los franceses, estaría hermoso. Además, yo voy a estar alentando a mis amigos paraguayos, por supuesto. Ahí uno de los nuestros, desde aquí enviándole un fuerte abrazo. Bueno, entendiendo que del otro lado hay un equipazazazo que tiene como para tres selecciones. Impresionante lo de Francia.
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1: Se llama Alan Felipe Galleguillos. Es conocido como Floyd Menor, es chileno, cantante, compositor, y empezó a lanzar discos en el 2022, o sencillos en el 2022, y se volvió muy prominente con Gata Only. Ahora nos trae esta canción que se llama, o sea, tiene muchas U, pero es es Floyd Menor, su más reciente producción. Súbele volumen para que puedas vacilar, disfrutar, gozar y todo lo que termine en AR hoy sabadito. Aquí te la dejo, por supuesto, en tu 94.9. Dale.

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1: Así arrancamos 4 horas, baby. No 2, 4 horas de tu música favorita right now. Óyeme, celebrando 250 años de los Estados Unidos. Y con eso dicho, te voy a dar 250 minutos de pura música sin parar. Arrancando right now. Let's go.

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3: ¿Tú sabes lo que es darte 250 minutos de pura música?
4: Tu amante.
3: A los amantes, a los novios, a las novias, a todo el mundo. Everybody, baby, aquí no discriminamos. La Mezcla Fuego en tu radio. ¿Quién te habla? DJ Extreme. Tira para acá con tu request. Déjame saber qué quieres escuchar a través de la línea WhatsApp 305-614-0505. Dale.

No, gracias a ti. Tito Nieves sonando right now en la mezcla fuego. ¿Quién te habla? DJ Extreme, baby. Yes, sir. ¿Cuál es tu canción favorita de merengue? Vamos para el merengue, a mover la cintura. Estamos gozando, estamos bailando. El número sigue igual, 305-614-0505. Arrancando con este merenguito del Cuco, Toño Rosario. Vivir mi vida, dice.

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0: Some Alexi Fido sonando right now en la mezcla Fuego. ¿Quién te habla? DJ Extreme. 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Simplemente lo que tienes que hacer es tirar un mensaje de voz para acá y canta, canta tu mejor versión de Pobre Diabla. O sea, espérate, check it out.
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0: Quiero que lo cante, quiero que lo cante. Tíralo para acá en un mensaje de voz. 305-614.

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2: Seguimos celebrando el cumpleaños de Estados Unidos, baby. 250 años, 250, baby. Y por eso te estamos dando 250 minutos non-stop. Es más, vamos a darte más de 250 minutos en este show, edición 4 de julio. Fin de semana larguísimo para muchos. Aquí en La Mezcla Fuego, arrancando con Ozuna, el Negrito Ojos Claro. Let's get it, baby. ¡Vamos!

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0: Some Bad Bunny sonando right now en La Mezcla Fuego, edición 4 de julio, fin de semana larguísimo, celebrando el cumpleaños de los Estados Unidos, 250 years, y por eso te estamos dando 250 minutos plus de pura música sin parar aquí en La Mezcla Fuego. Gracias por la sintonía. 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Simplemente tirando para acá un mensaje de voz, cantando tu mejor versión de Pobre Diabla. Por eso yo sueno la música y no canto. Tira para acá, 305-614-0505. Dale.
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2: ¡Ay, baby! Tú tienes algo tú, right now. DJ Extreme on the set, 305-614-0505 es el número. Tira para acá tu request right now para complacerte en estos 250 plus minutos celebrando los Estados Unidos right now en La Mezcla Fuego. Let's go.

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0: Oh, baby, ¿te gustó el mashup? Yeah, baby. You like that? Some Karol G sonando right now en La Mezcla Fuego. ¿Quién te habla? DJ Extreme. Más de 250 minutos de pura música sin parar para celebrar, yes, la independencia de los Estados Unidos, el cumpleaños de América. Gracias por la sintonía. Recuerda, tira para acá tu request, tu mensaje de voz right now a la línea de WhatsApp oficial del show. 305-614-0505. That's 305-614-0505. Oye, te estoy complaciendo, dale. I got a lot of stuff on the way todavía.
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3: Celebrando el birthday de USA, baby, con más de 250 minutos de pura música sin parar. Oye, para el cumpleaños 250, we gotta do it the right way.

0: 6694-0505 es el número. Yo soy DJ Extreme, sonando toda tu música favorita. I got a request for some bachatica, some salsita, también merenguito urbano. I got it on the way. And of course, some Afro House. Whatever you want, I got it. Y también inscribiéndote para ver a Don Omar en concierto. The Last King World Tour arranca aquí en los Estados Unidos este otoño. Y ya hay una cantidad de ciudades que están sold out. Pero guess what? Tengo boletos para esas ciudades. Tira para acá un mensaje de WhatsApp 305-614-0505 cantando tu mejor versión de Otra, Otra Noche, Otra.
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2: Let's do it, baby. Oh, yes. You want some bachatica in your life? I got you right now. Bachata rica. 305-614-0505. Arrancando con sentimiento. Uy. Happy birthday, USA. Tu mayimbe. ¿Por qué me haces llorar?

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2: Yo te dije que vinieras con sentimiento right now. Enséñame a olvidar, suena.

0: Taking It Back with some Prince Royce. Te me vas sonando right now en la mezcla fuego. El número sigue igual, 305-614-0505. Right now, llegó el Torito.
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Bachata Rica, sonando right now en la mezcla fuego. ¿Quién te habla? DJ Extreme. Oye, el número sigue igual, 305-614-0505. Eso es la línea WhatsApp. Tira para acá con tu canción favorita de reggaetón. I got you right now, arrancando con el dueño del sistema, Jay Álvarez.

Escuchas La Mezcla Fuego en tu radio. Yo soy DJ Extreme. We taking it back con perreo lento, rico, pa' perrear sabroso. Yes, ¿te acuerdas de esta? More, some Ken White, Zion, Jody Boy. Y me pidieron música de Tego Calderón, acá en Orlando Way. Música de Plan B.

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0: está pidiendo muchas personas otra noche con el Don. The Last King World Tour arranca este otoño, this fall, baby, por todo Estados Unidos. And I got your tickets a diferentes ciudades. All you gotta do, inscribirte right now enviando un mensaje de voz, dejándome saber en menos de 30 segundos cómo tú te escuchas cantando otra, otra noche, otra. Así de fácil. 305-614-0505. Abre ese WhatsApp, tira un mensaje de voz para acá y así de fácil quedas inscrito, inscrita para posiblemente ver a Don Omar live, baby, in a city near you. Recordándote que, yeah, he's headed everywhere, man. Reading, Pennsylvania, Boston, Hartford, Connecticut, Dallas, Orlando, Miami, Chicago, Brooklyn, Newark, Charlotte, Washington, Atlanta, San Antonio, Houston, El Paso, Ontario, Las Vegas, Salt Lake City, San Jose, Los Angeles, and of course, Phoenix, Arizona. Oye, y yo tengo entradas, así que 305-614-0505 es el número. Tira para acá un mensajito cantando. Y así de fácil estás participando, ¿ok?
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4: Esto es fácil, tú la pides y yo la sueno. El número 305-614-0505. Así como me pidieron esta. Tego Calderón, Jay Álvarez, Gustito, sonando right now. Y por ahí viene música de Ozuna. I got him on the way.

0: a fuego, gustito. Y recuerda que Ozuna dijo que los iba a llevar para atrás para el 2016 con un perreo nuevo. Aquí está, una aventura.
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Yo sé que estás perreando ya, baby. Yes, sir. Escuchas La Mezcla Fuego. Yo soy DJ Extreme, el número. Tira para acá un mensajito de voz con tu request, tu saludo, lo que sea. 305-614-0505. Llegó Ovi on the drums, Mike Towers, baby. Esto se llama 5 estrellas.

0: Out Tour. Ya sold out en varias ciudades, incluyendo Miami, Orlando. Yes, sir. Los Angeles, California. También Salt Lake City, Dallas, Texas, Brooklyn, New York. Oye, el hombre está haciendo sold out por ahí para abajo, pero tú puedes estar en la casa simplemente tirando un mensaje de voz en 30 segundos o menos, dejándome saber por qué tú quieres ir a ver a Don Omar. Yes, and the Last King World Tour, que arranca este otoño aquí en los Estados Unidos. Dale, tira para acá.
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2: Seguimos con lo rico, con lo bueno que te gusta. Bachatica rica. You know his name, baby. Y por si acaso se te olvidó, se llama... Llega junto a Romeo Santos right now. Esto se llama Loquita por mí. Déjame saber cuál es tu canción favorita para complacerte right now. 305-614-0505. That's 305-614-0505, baby. Oye, por ahí viene música de Javi, de Manuel Turizo. También merenguito on the way, Ale Yorgaki.

Yes, sir. Sonando right now La Mezcla Fuego en tu radio, celebrando 250 años de los Estados Unidos. Happy 4th of July weekend. Fin de semana larguísimo. Mucho party, mucho money, baby. Óyeme, el número sigue igual. 305-614-0505. 305-614-0505. Esa es la línea WhatsApp para pedir tu música favorita. Recuerda también, estamos en la aplicación iHeartRadio. La descarga es completamente gratis. You know what it is, baby. Toda la música que estás escuchando, que te estoy mezclando,

0: Mientras tanto, esto sigue. Happy 4th of July, baby.
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